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podido ser desafortunada o inoportuna la entrada de la fuerza pública en la Plaza de Toros, y los resultados parece que así lo confirman.

0: Al fin y al cabo, lo nuestro serán errores. Lo otro son crímenes.
1: Tengan un poco de cuidado, que han tirado un bote justo debajo de nuestro área. Cambio. Defender el área, cojones. Y defenderlo ahí como sea. Padre Pastina, adelante, cambio. Dar la vuelta a la plaza, preparar todas las bocachas y tirar con todas las energías. Y lo más fuerte que pueda, no os importe matar. Adelante, cambio.
2: El buscador refrena el vocabulario. Habla estrictamente de indispensable y no te pases el cambio.
1: Y repeler lo que nos están haciendo. Estos 200 o 300 hijos de la gran puta que están aquí. Repelerlo como los procedimientos que tenéis.
3: Contenga vocabulario y dígese a como se ordena.
1: ¿Qué pasa, campeón?